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1: Todo puede pasar en un torneo, todo puede pasar en una partita, yo tengo ganas, y creo también los jugadores. No estamos en una condición física optimal, pero todo puede pasar. Badalona es un equipo muy bueno, es mejor que el año pasado, tiene un montón de manejador, tiene experiencia, tiradores, seguro difícil para todas las partidas en la Liga y en Euroliga van a ser difíciles.
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1: Una de las salidas que siempre están marcadas en rojo porque es uno de los pabellones donde es más bonito jugar. Por suerte los últimos dos años hemos ganado allí, pero sufriendo muchísimo y este año pues nos espera otra vez un partido de mucho sufrimiento contra un equipo que mantiene el bloque, que es algo muy importante, que se ha reforzado muy bien, poco pero muy bien y con una señal de identidad. Y nos vamos a encontrar eso, un ambiente muy difícil, encima su primer partido en casa, después de hacer un grandísimo partido en Granollers, con lo cual sabemos la dificultad y vamos a ver si somos capaces otra vez de volver a ganar allí.

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